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1: La raza de gallinas y raza del sermón, saludo.
2: Vamos a continuar, vamos a enviarle por ahí un tema. Arriba merequetengue, también para ustedes. Se llama Cuando los frijoles bailan, dice. ¡Hoy nomás! ¡Amitos, vengas a bailar!

0: ¡Ale, vamos! Cuando los frijoles bailan, se llamó así ese, para que tengamos a continuar, va música.
1: El Botas Blancas, compadre, ándale, pues. Ahorita vamos a ofrecer el Botas Blancas, mi primo, y la canción de Puerto Capricho, las dos cruces, compadre.
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3: Saludcita, mi compa Baraja.
4: Saludcita, compa Edwin.

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2: Vamos a continuar, vamos a enviarle por ahí un tema. Arriba merequetengue, también para ustedes. Se llama Cuando los frijoles bailan. Dice... ¡Tú y nomás! ¡Venga a bailar!

0: ¡Ale, vamos! Cuando los frijoles bailan, se llamó así ese, para que tengamos a continuar, va música.
1: El Botas Blancas, compadre, ándale, pues. Ahorita vamos a ofrecer el Botas Blancas, mi primo, y la canción de Puerto Capricho, las dos cruces, compadre.
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0: Adelante pues, continuamos con las cumbias, la senda norteña, esto es La Cobra, para que lo baile al ritmo del pito de mi primo Diego. ¡Tóquele, mis primotes!

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0: Bueno.
1: Sergio.
0: Hola, mi amor.
1: Oye, te llamo para decirte que no voy a poder ir a la cena de tu cumpleaños, porque sabes que acaba de llegar una amiga de Puebla y me invitó a salir con unas amigas.
0: Pero tú me dijiste que vendrías.

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Les voy a contar la historia de dos muchachos que en su juventud solían llevar serenata a la misma chica. El tiempo los separó y fue también el tiempo el que se encargó de reunirlos otra vez. Y esto fue lo que sucedió al reencuentro.

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Fui lavaplatos, mesero y cocinero, peón y albañil, ayudante de mecánica, un mil usos cualquiera.

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3: Les voy a contar la historia de dos muchachos que en su juventud solían llevar serenata a la misma chica. 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

0: Buenas tardes, buen provecho para todos, señoras, señores. Álvaro, ¿cómo estás, amigo? ¿Cómo le va, caballero de la fina estampa? ¿Cómo le va, señor? Bueno, señoras, señores, buenas tardes, buen provecho para todos. Qué bueno que nos acompaña, que está con nosotros a través de esta emisión. El día de hoy... Espérame, porque se me atoró el gallo de la mañana. Espérame, estoy acomodando aquí porque... A ver, otra vez. Creo que ya. Creo. Muy bien, disfrutando el clima. ¿Clima? Lluvioso, que se está inundando en todos lados. ¿Eso es lo que estás disfrutando? ¿Te estás burlando de la gente o qué, Álvaro? O sea, por favor. Pero yo sí prefiero este clima, que esté haciendo calor, la neta. Con calor a mí no me sabe la vida, Te lo juro. Yo creo que sí me voy a empezar a portar bien. Porque si me sigo portando mal, güey, no voy a aguantar estar en el infierno, la neta. Sí, ¿no? Te deja cómodo acá. A ver, creo que ahí está. ¡Ay! A ver, creo que... Ahí está. Sí, te digo, me voy a empezar a portar bien porque en el infierno sí, ¿no? Imagínate así de...
1: ¡Chanequito! Bienvenido al infierno.
0: Yo no voy a aguantar eso, la neta. Pero bueno, señoras, señores, se está viviendo la euforia del mundial. No se está viviendo ni madres, Fíjate, yo me acuerdo allá por el año 1986, la gente salía con cazuelas y a pegar y la euforia del mundial. Y ahora hicieron un mundial super elitista. O sea, solamente muy pocos van a tener la oportunidad de disfrutarlo en todos los aspectos. Por ejemplo, tú ya no vas a poder ir a un bar a ver un partido y echarte un taco o una chela, no vas a poder. ¿Por qué? Vas a estar a decir, ¿pero por qué? Pues fácil, porque esos restaurantes no van a poder, según el mundial, dice Luna. Hola, esos restaurantes no van a poder pasar el partido al no contar con un permiso de la FIFA. Ahora, yo me pregunto, ¿por qué demonios? En México como tal, sí se está pidiendo un permiso para... Bueno, tienes que solicitar un permiso para transmitir los partidos. En Estados Unidos no. En Estados Unidos no está haciendo nada. Dices que ahora se mueve todo con lana. ¡No! ¡De verdad! ¡Júramelo! Sí, ya lo sabemos. Pero la verdad es que es algo que a mí como que digo, no, o sea, este mundial a México no lo favoreció ni tantito. Buenas tardes, Alexandra. Decía la presidenta que tenían que pasar los partidos por televisión abierta y ahora resulta con que no, se van a pasar por streaming o por cadenas de televisión de paga. Cosa que sí se me hace como que muy absurdo, ¿no? O sea, como que no es un mundial para todo mundo. Por lo menos para el pueblo no lo fue. Así, tal cual. En fin, ¿a nosotros qué nos queda? Pues la música. Vamos a la música. El tema musical se llama Nadie te ama como yo. Lo escuchas a través del Gallito Radio. Buenas tardes, buen provecho, bien.

Saludos para mi querida Ginette Zavala a través del Gallito Radio. Le enviamos un cordial saludo. Hoy es su cumpleaños, Ginette Zavala. ¡Disfruta mucho, oye! ¿Estás escuchando? Buenas tardes, buen provecho.

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1: ¿Qué pasó? Sí, sirve esta madre. Espérense tantito. Bueno, señoras, señores, buenas tardes, buen provecho. Saludos a Rocío Rodea, muchas gracias. También para mi querida Yuli, ¿cómo estás? Lupita Segura, buenos días, buenas tardes, buen provecho. Espérense, esta madre se cerró la porquería. A ver, rápido. Échale ganas, tú puedes. Eso, ahí está. ¡Vámonos! Oye, dice aquel.

mental. El chifla. ¿Qué tal, Se murió, mira. Así la recuperé. Tú no tienes una idea de todo. Bueno, señoras, señores, mi querida Cookies, Lupita, a ver, toda la gente que anda por acá de este lado. Sea muy honesto, Sea muy honesto con esto que le voy a decir. Neta, ¿usted está entusiasmado por el ingrato mundial? ¿Está emocionado? ¿Como que le va a decir algo? ¿Le va a dejar algo a usted? La neta, Julie dice no. A ver, quiero escucharlos, quiero saber, quiero la opinión. No. Hoy es cumpleaños de una gran actriz de doblaje que se llama Ginette Zavala, que es una gran amiga, que la queremos mucho acá de este lado. Y de verdad, feliz cumpleaños, mi querida amiga. Muchas gracias. Bueno, dice no para nada. ¿Pero por qué? ¿Alguien que me quiera platicar el por qué? Ahí está. A ver, dice, a mí no me gusta ver el fútbol ninguno. ¿No te gusta? A mí tampoco. La neta no, pero menos ahora que no van a dejar salir. A ver, no, pero yo les quiero decir algo. Una cosa es que no te guste el fútbol y otra cosa es que no te guste la algarabía que en años anteriores se había vivido. Por ejemplo, a algunos de ustedes les tocó el Mundial de México 86, no sé si a usted le tocó, a mí sí me tocó, y puedo decirte que la algarabía que se vivía en la ciudad era maravillosa. Esa es la palabra, maravillosa. La gente salía con sartenes, la gente de verdad iba a los partidos que se podían pagar. Dice, se va a hacer un México 68. ¡Nah, te creas! Que ya deberían, bichos maestros, están haciendo su desmadre en el centro. Oye, esa es la gente. Mira, yo te voy a decir una cosa. Usted analice. Los maestros que supuestamente están ahorita en el centro, si usted analiza, no son ninguno de los que están impartiendo clases. Ninguno de los que están impartiendo clases. Yo no sé quién chingados son esos güeyes. Pero si esa es la educación que tienen de agresiones contra el pueblo porque están agrediendo, y esa es la gente que de verdad está enseñando a nuestros hijos, estamos del nabo. Es que no son los maestros, es gente pagada. Yo creo que sí, porque, o sea, por ejemplo, de la escuela de mi hija y de varios escuelos y varios gente que conozco, los maestros no están en esos mítines, y los que están en esos mítines, quién sabe qué chingados sean. Ahora, por un lado, por otro lado, no se vaya a dejar, a no ser que le convenzan, pero no puedes agredir al pueblo, definitivamente no puedes ir y estar agrediendo al pueblo, decir por un chavago, sí. Ahora, yo digo, o sea, con todo el respeto del mundo, si está chido, manifiéstate, güey. Pero eso de que estés afectando al pueblo no está padre. O sea, cierras lugares donde al que afectas es el que va a trabajar, güey. Al que le van a descontar su día. Al que de verdad puede perder su trabajo si no llega. Porque los jefes aparte son culeros, ¿eh? O sea, sí, hay que decirlo así. Jefe, es que no llegué, estaba cerrado por los pinches maestros. Bien, usted ha tomado precauciones. Así son acarreados de provincia, amigo. Exacto. Ahora, es que usted hubiera tomado sus precauciones para usted estar aquí, su obligación es estar aquí. Así son. Entonces, la verdad, honestamente, yo siento que no va por ahí. La gente que cierra las calles, que de verdad no tiene madre, de verdad, no, se pasan de listo. Hubiera tomado su tiempo, si ya sabe cómo va a estar. Ahora, perdón, es que me alegré, hasta me encabrona, definitivamente. Ahora, o sea, ¿qué vas a solucionar cerrando días antes de esto? Lo único que vas a ocasionar es que vayan y te partan tu madre y luego vas a estar chillando. Te estoy grabando, te estoy grabando. Vean ustedes cómo me agreden. Vean ustedes cómo me agreden. Me está pegando, me está pegando este señor. Y no sé qué, güey, si tú te lo fuiste a buscar, hijo. ¿A poco no es cierto? ¿No? O sea, yo digo, no lo sé. Oye, ¿cómo sigue mía? Sigue malita todavía, la tengo en cama todavía. Chale, estábamos tan bien.
Estamos bien. Ándale, soy influencer y no sé qué. Muchas gracias, mi Charlie Brown, por preguntar. Sigue malita, mi niña, todavía. Pero pues ahí va. O sea, lo bueno de todo esto, lo mejor de todo esto es de que no sea complicado, que es una de las maravillas de la vida, que yo aplauso. Aplauso fuerte, Lele. Aplauso lo fuerte, Lele. No manches, discúlpame. No, no te preocupes, Charlie. Muchas gracias de verdad, de corazón, por preguntar. Pero ahí vamos. O sea, es parte de un proceso para la gente que ha pasado, que tiene gente con asma o que le ha pasado algo así o que conoce, sabe que es un proceso hasta que el pulmón, los pulmones se fortalezcan, aunque pues mi niña ya lleva 15 años así, ¿no? Yo espero que para los 18 ya esté fuerte, mano, porque ya, pues uno gasta mucho. Ay, muchas gracias, Charlie. Muchas gracias, gracias de corazón. Mira, cuando una persona te dice así, Dios te bendiga, o sea, de verdad yo lo tomo con tanto cariño, porque no cualquiera, o sea, no cualquiera te desea que el Señor Todopoderoso te bendiga. O sea, está bien padre. Muchas gracias, mi Charlie. Pero bueno, vamos a la música, ¿no? Vamos a la música y regresamos. El tema se llama Señor Juez, Señor Juez, Señor Juez. Bienvenido por bailar el cha-cha-cha, cha-cha-cha. Con esa me acuerdo de mi abuela, sí, que el demonio la tenga ardiendo a fuego lento.

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1: Sí, fíjate, eso sí sé bailar, sí sé bailar. Cha-cha-cha, merengue, danzón, abierto, cerrado, salsa, cumbia. Menos reggaetón, porque el reggaetón, mire, en primer lugar sí soy una persona decente. Sí, hay que decirlo como tal, yo soy una persona decente. Reggaetón nunca voy a bailar, a no ser que sea sin calzones, ahí sí. ¡Hola, Quisha! Saludos a Víctor y Quisha, de Óptica 2028. Saludos, muchas gracias. Sí, porque cuando uno baila reggaetón sin calzones, eso sí ya es diferente. Ya es como que parte de la vida, ¿no? O sea, como de, ven, vamos a reproducirnos. Dice, qué muy bien que seas decente y educado. ¡Claro! Yo soy tan educado, mi querida Luna, que ya sabes, soy como el pájaro. Se levanta para que te sientes, claro. Así debe de ser uno de tan educado que es, hasta derrocha amabilidad. Bueno, ya, me voy a comportar, porque, fíjate que me habían dicho en una ocasión, hay un cuate que se llama Manuel Vivian. Manuel Vivian es un locutor que yo admiro mucho, muchísimo. Es un señor que hizo muchas cosas por la radio. Y entonces, haz de cuenta que los locutores de antes, pues eran, tenían una hora que ya ves, chico. Entonces, fíjate que los locutores de antes eran muy propios, ¿no? Pero tenían su propio estilo. En el caso de Chaneque, Chanequito y de Terrible, pues no. O sea, haz de cuenta que eran como muy irreverentes. Entonces, cuando yo veía al señor Vivian, me tranquilizaba y me decía, no, Chaneque, usted es así. Usted le gusta a la gente porque es usted original, cosa que muchos de los demás no lo son. Usted sigue haciendo lo que hace. Entonces, ya cuando un locutor de alto rango como Manuel Vivian te lo dice, o como el Lobo, o como por ejemplo el señor Gustavo Albito, cosas de ese, o sea, personalidades de ese rango, ¿verdad? Dice a uno, oye, pues es que estás haciendo bien las cosas, no te la creas porque las puedes hacer mejores. Sí, yo no me la creo tanto, pero bueno, a ver, la pregunta del día de hoy, ¿es neta que ustedes, hola María Ángela, sí van a disfrutar el mundial? Yo voy a decir algo. Allá en el año 1986, a los que nos llegó a tocar el Mundial del 86, era muy diferente. Por ejemplo, la familia se reunía para ver los partidos en casa de alguien. Resulta con que ahora no se van a pasar en televisión abierta, según esto, ¿no? Número uno. Número dos, algunas personalidades se iban a los bares o se iban a algunos restaurantes a ver el partido, comías, veías el partido. Ahora ya no. No van a poder pasar la transmisión si no tienen un permiso especial por parte de la FIFA. Siguiente, tú por ejemplo no puedes vender nada alrededor de donde estén. ¿Por qué? Porque está prohibido. Entonces aparte van a restringir en donde va a ser los partidos, van a restringir mucho el espacio. Ahí le va. Yo no sé si está usted de acuerdo conmigo, pero hicieron un mundial elitista donde el mexicano no está invitado. Ninguno de nosotros, de los que estamos aquí presentes, tendrían para pagar uno de los boletos que hay actualmente. 125 mil pesos. 125 mil pesos por un boleto, con puras pendejadas, porque es la palabra, de decir lo siguiente. No, es que es una experiencia. Los vamos a llevar a desayunar a un hotel y después del hotel los vamos a llevar al partido y es VIP. 120 mil pesos. Vamos a poner lo siguiente. Supongamos que es usted y su novia. Ahí, o su esposa. Nada más son dos personas. Estamos hablando de 240 mil pesos. Pero la mayoría de nosotros tiene hijos. Vamos a ponerle que tengan dos hijos. Medio millón de pesos casi para que usted... Medio millón, sí. Exactamente. Estamos hablando de 480 mil pesos aproximadamente, lo que usted se va a gastar en boletos solamente para ver el partido. Pues mejor cómprese un coche, güey. O sea, pues, ¿de qué se trata? Ahora, siguiente. Hicieron un mundial donde de verdad, no es posible que una jefa de gobierno diga, le pedimos de la manera más atenta a la gente que vive en la Ciudad de México que le deje el metro, que le deje el metro a los turistas. Ustedes busquen otra alternativa. ¡Ah, chinga, qué huevos! ¿Por qué? O sea, ¿de qué demonios le están hablando? ¿De qué está pasando? ¿Usted cree que yo voy a trabajar y voy a usar el metro nomás porque quiero? ¡No, señora! ¡No, señora! Recuerde usted, señora jefa de gobierno, que usted viene también de Iztapalapa. ¿Usted sabe cómo se pone? ¿Sabe usted cómo se pone el Iztapalapa en la línea A, verdad? Entonces no ande diciendo tonterías, señora, con todo el respeto del universo. Soy hoy nomás... ¿Qué? Hoy nomás qué cosas, puro negocio del fútbol. Sí, te lo juro que sí. Es más, yo estaba pensando vender balones, pero pues me dijeron que me iban a dar mi madre, entonces mejor dije, no voy a vender nada. Así que bueno, vamos a la música, señoras, señores, vamos a la música y regresamos, como no, con todo gusto. El tema musical se llama Juventud Flaca y Loca. ¡Ay, te hablan, hija! A través del Gallito Radio. Buenas tardes, buen provecho.
2: Te tocó el ritmo para gozar.
0: Señoras, señores, bienvenidos, bienvenidas a través de esa emisión, El Gallito Radio.

0: se llama Juventud Flaca y Loca. Vamos a bailar. Bienvenidos. Oye.
1: Goza.
0: Goza. Goza. Goza.

0: Líder Minusi. Hola, líder. Hola, Minusi.
1: Buenas tardes, buen provecho con el chaneque.
0: Ya no entendí cómo que no te saludo. Sí te estoy saludando, Minusi. Saludos a Minusi, muchas gracias. Ya que usted ni me saluda en mi live, en mi Lube, en tu live. Pero cuando hiciste el live, ¿cómo? Ya no entendí. Dice, hoy no más cosas. Dice, es puro negocio, dice Luzma. Al fin que ni quería ver el partido, dice Adriana. A las pulquerías y una botanita. Pues es que no sé. Nereida se llama, muy bien. Saludos para Don Paco hasta Guadalajara, Jalisco, dice Marisol Vera. Saludos a... Está en Guadalajara, Don Paco. Paisano, te mandamos un abrazo muy grande. Muchas gracias a la gente de Guadalajara. Qué rico es Guadalajara, la verdad. O sea, extraño tanto el no ir. No, sí me gustaba ir. Sí. Cuando vivía la familia, sí me gustaba ir para allá. Sí, pero ya después ya, la neta, ¿no? Ya decía yo, pues como que para qué, ¿no? O sea, bueno, yo decía. Pero sí me gusta mucho Guadalajara. Y más la comida. O sea, como que la comida sí va más allá de lo evidente, de lo que yo quiera. Sí. Bueno, yo donde quiera voy a tragar, tú. Pero pues a ver, si usted va a un pueblito, ¿a poco no va a comer? Claro, de eso se trata la vida, de

bien sugerente, ya sé. Usted, a ver, ¿qué incluye el plato, el taco placero? ¿Qué le pondré a usted? A ver, vaya poniendo un ingrediente que lleve el taco placero. A ver, aquí los leyo. Espérame, déjame apagar esta madre porque no, ni veo. A ver, ¿qué lleva? Pico de gallo, es el que hacen con cebollita, jitomate y chile, ¿no? Ok, chicharrón, queso, muy bien. ¿Qué más lleva? ¿Qué más lleva el toco placero? A ver, ¿jiope? ¿Qué es? Que esté la tortilla dorada en manteca. ¿El taco placero? Aguacate, sí. No, Marisol, estás mal. No, chile. Mascabel y pasilla, no, chile normal, ok, chilito normal, va. El taco placero no lleva tortilla nomás, no lleva tortilla en manteca, no. ¿Qué más? A ver, chile, aguacate, ya, chicharrón, aguacate, jitomate, frijoles con queso, frijoles, ok, queso sí, chile relleno, ya no es parte del taco placero. Tortillas hechas a mano, no, tampoco es parte. ¡Pápalo! Señoras, señores, si no hay pápalo, no es taco placero, señores. ¡Claro! El pápalo es a fuerzas. Eso sí, pinche pápalo, ¿cómo se repite la madre? ¿Cómo se repite? Pero no te pases de listo, sin sal. Sí, nopales. Los nopalitos. Kisha, los nopalitos son como anticonceptivos, ¿no? Así de nopalitos. Y luego, por ejemplo, también sabes qué lleva. Hay una. Bueno, en mi casa compraban charales y acosiles. ¿Conocen los charales y los acosiles? Adela Mondragón, muchísimas gracias. Dice, a mí me gusta el pápalo. ¿Te gusta el palo? ¿Qué? Se te ve la cara. Salsa picosa, sí. Unos guajes. A mí no me gustan los guajes, pero mucha gente sí les pone guajes. Pero, por ejemplo, los charalitos, ya ves que te venden como en un tamal de charal. Y luego las bolsitas de acosiles. Cebollitas, charales en tamal, sí. Y te lo bajas a brincos. No, ¿qué te pasa, güey? Tienes que ir por un jarrito de naranja. Pico de gallo, sí, piquito de gallo. Bueno, les voy a decir una cosa. No, dice, no me gusta el pápalo. Ya sé que el pápalo, no nomás el palo. A ver, yo le voy a decir algo. El taco placero, un jarrito de tamarindo o de... Sí, con un... ¡O un tepache! Pero no, pero se los chingan. No, ni me lo tomo. Agüita de horchata, no me gusta la horchata. Jamaica, ok, dice, ¿qué es el pápalo? Ay, ahora resulta que Berito no sabe lo que es el pápalo. Tampoco el palo. Tampoco, hija. Entonces, ¿qué haces viva, mi cielo? Bueno, para mí el taco placero significa mucho. O sea, cuando tú compartes con alguien un taco placero, de ese que es de rápido, de vete por chicharrón, aguacates, acosiles, frijoles, queso, güey, el pico de gallo, unos chilitos, un guacamole. Ay, se me hizo agua la cola. Pero se me hizo agua la boca. Nada más estar mirando como los chilitos, sí, dice, tuve que buscar que era un pápalo. ¿No saben lo que es un pápalo? Es una hierbita muy sabrosa. El tepache de tres recuerdos, sí, claro. Entonces, el cilantro boliviano dice, no es cilantro, es pápalo. O sea, yo sí sé diferenciar entre el pápalo, el cilantro, el perejil y el epazote. Sí sé, yo sí sé. Bueno, entonces, no, sí, cuando tú compartes ese taco con doble copia, o sea, con dos tortillas, con alguien, te sabe maravilloso. Pero no es el taco lo que te sabe maravilloso, sino es la compañía de la gente con la que te estás comiendo el taco. El hecho de que tú compartas un taco con una persona X te acerca mucho a esa persona. No sé si yo soy el del único concepto, pero con quien he tenido la oportunidad de compartir un taco, o sea, como que hasta te cae bien, güey, aunque te caiga mal. Es la compañía, es el recuerdo que te genera. ¿Cuántos de nosotros no en algún momento el papá o la mamá decía, vamos a hacer un taco placero? ¡Órale! Abuelita, ¿no quiero un taco placero? ¿No te quiero un taquito? Sí. Y se acercaba la tía, el tío, y de pronto el vecino iba pasando, ¡un taquito! Sí, claro. Y se acercaba el vecino. O sea, ¿nunca les ha pasado? Y más si comes aguacate, sí. A mí luego, por ejemplo, íbamos a hacer eventos a Cemex. Dice mi hijo, dice que es taco placentero.

0: que se disfruta. Ándale, el taco placentero. Entonces, dos ocasiones me tocó que fuimos a hacer eventos a, y estábamos de Cemex, estábamos albañiles, y entonces una de esas me dice, terrible, ¿yo qué pasó? Venga a echar un taco. No, gracias, ándale. La verdad es que a mí me da pena decir que no, entonces dije, ahí va el trago, ¿no? Siéntese, sí, échenle ganas. Y estaban ahí, hola, mi Jenny. Entonces estaban ahí con el chicharrón, con todo. No, hombre, güey, qué pinche sabor. O sea, la compañía me gustó. Y en otra ocasión, le dice, véngase, Terry, vamos a echarnos un taco, ¿no? Y entonces tenían una lata, de esa de los botes, una lata, o sea, la tapa del bote, la lavaron, güey. La lijaron, güey. Ya sabes. Y luego echaron unos pinches chiles ahí a cocer, güey. Así se le llama curar. Entonces ya la curaron, güey. Ay, se me hizo agua la boca. Y de pronto, güey, ya tenían un güey, uno de los albañiles, ya estaba batiendo los huevos. Así. Ah, no, no, así, no, así, no. No. Así. No, le estaba batiendo los huevos acá. Así un chorro, ¿no? Otro güey estaba picando acá un chorro de cebolla. ¡Chi, chi, el pobre! Otro estaba picando acá chilitos. Otro estaba picando acá jitomatitos. ¡Exacto! En el comal hecho de botas de tambo. ¡Te lo juro! ¡Te lo juro! Y el otro seguía, ¡ah! Batiendo los huevos, ya sabes. Y resulta que ya que tuvieron todo, pues ya mezclaron, güey, le echaban salecita acá al huevo y no sé qué, y de pronto lo echaron en la lata, en la tapa del bote, güey. Y el otro güey moviéndole, tac, tac, tac, tráete las tortillas, ya llegaron las tortillas, ya estaba el huevito. Aventaron las tortillas encima del huevo, güey, así todas las tortillas, chacha. ¡Sale, vámonos! Güey, nomás agarrabas la tortilla así, güey, con todo el huevito. Ay, no, nunca había probado un huevo tan sabroso. Te lo juro, nunca había probado un huevo tan sabroso como ese. Te lo juro que no. Y son de esas veces que dices, no manches, o sea, no sé si sea por la energía de la gente que de todo corazón te invita a un taco, o porque sabe diferente, güey. O sea, con lo poco que la gente tiene a veces. Pero bueno, vamos a la música. Vamos a la música y regresamos. La canción se llama La Gaita Estereofónica. Lo escuchas a través del Gallito Radio. Buenas tardes. ¡Buen provecho!
1: ¡Oye, oye, oye! Escucha esto, el tema. El tema se llama La Gaita Estereofónica. ¡Oye! Ser todos bienvenidos.

¡Saludos a Pati Casco! ¡Vamos a bailar! ¡Vamos a bailar! ¡Vamos a bailar! ¡Vamos a bailar! ¡Saludos a Inés Poblano! ¡Lupita Aguilar, cómo goza! ¡Adriana Arriaga hasta Guanajuato!

0: Buenas tardes, buen provecho con el chaneque.
1: ¿A poco no está bien chida esa rola de la gaita frenética? Sé que chida rola, dice Pati Casco. ¿Verdad que sí? Te digo, si aquí no ponemos tonterías, pura música que te gusta. ¡Claro! Pero por supuesto. Oiga, ¿tiene usted recuerdo, por ejemplo, de aquel mundial del 86? ¿Ustedes tienen recuerdos del mundial anteriores? ¿O resulta que aquí en este programa pura gente joven? A ver, dígame. Yo estaba muy chiquita, pero ¿cuántos años tenías? ¿20? No, te estoy preguntando bien. ¿Alguno de ustedes tiene esos recuerdos? ¿Tiene recuerdos de otros mundiales? ¿No? Porque la verdad, yo no disfruto mucho el fútbol, pero sí puedo decirles que disfrutaba mucho la fiesta mexicana, cosa que ahora en esta ocasión, pues no se va a poder y no se va a permitir. Por ahí también la FIFA traía broncas, güey, con los dueños de palcos. Sí, dice, buenos días, arcoíris, buenos días. Yo iba naciendo el 11 de junio de 1986. Ahora resulta que el guach iba naciendo en el 86, no más. Sí, no. Ahora resulta pura gente joven, te digo. Yo jalo pura gente joven. Bueno, entonces, esta siguiente fiesta no va a quedar, pero ni en el recuerdo de nadie. Pobres de las nuevas generaciones, de verdad. Pobres de las nuevas generaciones que les toca un mundial, güey, pinchito. La vez pasada también que no, que el eclipse y no sé qué tanto, pinchito, porque a nosotros en los 90 sí nos tocó bien chido el eclipse. O sea, como que a estas nuevas generaciones todo les está quedando pinchito, ¿no? O sea, como que X. Saludos al morro, perdón al chaneque. ¿Quién eres? ¿A poco todavía existes, Edgar Reco? Este güey desapareció como un año y al año viene acá a decir que el morro... ¿Yo quién eres? ¿Tú quién eres? Neta, desapareció de la faz de la tierra de un momento a otro. Creo que desde hace un año no sé de él. Qué bueno que estás aquí, Edgar Reco. Saludos a tu mami. Saludos a tu señora madre. Cómo no, con tu gusto, que tanto te soporta y te aguanta. Saludos, gracias. Saludos también para Elsa Gabriela Rentería. Muchas gracias. El saludo cordial es para Ociel. Gracias, muchas gracias. También saludos muy especiales para mis amigos de Ley en sí. Muchísimas gracias a la gente que nos manda sus mensajes de texto con todo el cariño del mundo. Muchas gracias para Rosalba Quiroz. Gracias para Miguelita. También para Tony Star Salazar. Para la gente que nos acompaña en Los Gallos. Ahí está Carlita también. ¿Quién no va a querer a Carla? Dice, ¿de qué has hecho, Chaneque, aparte de locutear? Nada, amigo. Aquí, si es tiempo sin verte, y vaya que sin verte y sin escucharte, hijo de tu madre. Me encanta el humor negro de esta persona invidente de nombre Edgar Reco. Edgar Reco es una persona que apreciamos si es invidente, y dice... así es, tiempo sin verte, y vaya que sin verte. Ay, no puede ser. Bueno, la idea es esa. Vamos a la música. La canción es como cuando estás en el cine, quieres sacarla, ¿verdad? Gracias, mi guachi. No, es como cuando estás en el cine y le dices a aquella, oye, ¿qué pasó? Mira, préstame tu mano. ¿Para qué? Para que busques por dentro. Así se llama el tema, Busca por Dentro, señoras, señores, a través del Gallito Radio. Buenas tardes, buen provecho a todos. ¡Oye!

0: vuelvo a sentirte cañaveral, va. La ponemos con todo gusto. 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
6: Buenas tardes, buen provecho con el chaneque.
7: Bienvenidos. Oye, ¿cómo gozas? Saga la vistosa. Oye.
0: Bueno, pues estamos de regreso con ustedes. Saludos a Chelis, gracias, Daji. Buenas tardes, buen provecho, Berito, Pasión Nice, buenas tardes. Ahorita ponemos la de Vuelvo a Sentir con todo gusto. Pues hoy estamos a cómo, estamos a 9 ya, 9 de junio del año en curso, en el cual estamos a mitad de año de llegar a la Navidad. Yo estoy festejando la Navidad. No, cállate los ojos. ¿Qué es lo más bonito de la Navidad? Pues la tragazón. ¿Tampoco no? Es que ya estamos a unos meses también de pues finalizar. Sí, ya, este año. Imagínense usted el día de mañana, 2030, bienvenidos al año 2030. Siguiente mundial 2030. ¿Dónde va a ser el siguiente mundial? Yo digo que en Tejupilco. Tejupilco podría ser. Yo creo que neta, de haber sabido las condiciones que iba a tener este mundial, México no lo hubiera aceptado, la neta. Sí, no es algo que estamos pasando por un trago bien amargo, ¿verdad? En todos lados, pero por su pollo, dijo aquel. Claro, sí, o sea, no solamente son los maestros, no solamente son los trabajadores, no solamente es el tráfico, las inundaciones, obras sin concluir, o sea, sí estamos pasando por casos muy graves, de veras, un mundial donde el mexicano está siendo excluido de todos lados, donde una jefa de gobierno pide que no usen el metro para que se lo dejen a los turistas, robos por todos lados, no, sí tenemos hoy un... Estos meses han sido caóticos, desgraciadamente. Y luego las lluvias. Y luego entra ciclón en Acapulco, de aquel lado. ¿Se imaginan ustedes que esté lloviendo a cántaros y se les inunde la Azteca y que se les haga una alberca gigante? No, no se los deseo. Maestra Abby, buenas tardes, buen provecho. Los chamacos, estaba yo viendo una noticia en la mañana que según el jueves sí se van a suspender labores, ya por orden, a todos, trabajadores y demás. Ojalá, dice Cookies. No, ojalá. Pues hay gente que lo va a disfrutar y lo puede disfrutar adelante. Pero sí te voy a decir algo. Desgraciadamente, muchas de las cosas que anteriormente eran gratuitas para nosotros, de verdad, eran gratuitas para nosotros, actualmente ya están lejos. Ya cada vez quedan menos cosas, güey, para que el pueblo lo disfrute. Según en el 2030, se volará en 6 países, 3 continentes. Neta, si lo más bonito de la Navidad es que cuando ves los regalos, tú no los ves, Edgarreco. Tú no los ves, Edgarreco. ¿Cómo vas a ver los regalos? Imagínate, Edgarreco, que digan, yo vi a Santa Claus. Pues no. Respire antes de que... Pues, mira, es como antes decíamos el agua, ¿no? El agua pues era gratis, ahora te la venden. Después del trágico terremoto del 85, el agua dejó de ser potable en la Ciudad de México. Y la gente empezó a comprar agua o aparatos que purificaran el agua. Ahorita dices del aire, pero pues al ratito también lo van a vender, vas a ver que sí. Para celebrar el 100 aniversario, ok, pues quién sabe, mano. Pero actualmente hay cosas que ya no están tan cercanas al pueblo. Mira, yo te voy a decir algo, por ejemplo, anteriormente tú ibas a la feria de Chapultepec, ¿te acuerdas de la feria de Chapultepec? Esa que se cerró en el 2019 por un accidente. Entonces tú ibas a la feria de Chapultepec, por ejemplo, con los de la secundaria, cuando te ibas de pinta, o por ejemplo, familias enteras que llegaban a ir, ¿no? O sea, llegaban a ir a la feria de Chapultepec y era muy accesible. O sea, no te voy a decir que era barata, pero tampoco era tan cara. Entonces, la cerraron, ¿no? Ok, va. Actualmente, sí te voy a decir una cosa. Tú intenta ir un día a Six Flags. ¿Cuánto cuesta la entrada a Six Flags? ¿Cuánto cuesta una entrada a Six Flags? ¡Hola, villana! ¡Hola, villana de un cuento! ¡Saludos! A ver, fíjate, por ejemplo, en México. ¿Cuánto cuesta la entrada a Six Flags? A ver, precio, entrada a Six Flags. Que, por cierto, ya cuando vas una vez, ve, las demás te aburren, ¿no? ¿A poco no? Mira, está en 1,100 pesos la entrada general en taquilla a Six Flags. Pero al comprar en línea, los precios pueden bajar hasta 899. 899 pesos cuesta una entrada a Six Flags. De los cuales supongamos que es una familia de 4, ¿no? 4, vamos a ponerle que cueste 899. ¿No? De 4 personas son 3,596 pesos. 3,596. Gracias, villana. 3,596. A eso súmale, gracias. A eso súmale, por ejemplo, la comida, ¿no? ¿Cuánto te gusta de comida de los 3? Pues unos 1,000 varos, ¿no? Más unos 1,000 pesitos más. Estamos hablando de 4,596. Más los pasajes. Vamos a ponerle que te vayas en puro transporte. Mínimo te vas a gastar 400 baros del transporte. Entonces estamos hablando ya de, pues, arriba de 5,000 baros, ¿no? Pasajeros, pasajes o si llevan carro. Pero también el estacionamiento del carro también cuesta, la gasolina. Hola, Milo de Pug. O sea, ya mínimo te tienes que llevar un promedio de 6,000 pesos para 4 personas si tú quieres ir, por ejemplo, a Six Flags, ¿no? Si es que quieres, no todos tienen la oportunidad de ir a un Six Flags. Bueno, siempre fue un poco caro Reino Aventura, pero no como ahora. O por ejemplo, un balneario. ¿Cuánto te gastas en ir a un balneario? Por eso te digo, cada vez hay menos diversiones. Exacto, aparte de lo que te comas. Hay menos diversiones que puede disfrutar el pueblo como tal, ¿no? Un partido de fútbol, actualmente, pues en el Mundial sería imposible que alguno de nosotros fuera, ¿no? O sea, no sé ustedes, yo no tendría 120 mil pesos para pagar un boleto. Un solo boleto no tendría. Mejor con 120 mil pesos termino de pagar mi casa. Oye, yo todavía le debo al Infonavit 220 mil, güey. O sea, con 120 mil pesos de un boleto ya casi pagué la mitad de lo que debo. Hola, German. O sea, ¿sí analizamos eso? O sea, sí vemos que de verdad está impresionantemente elevado esto. Tú vete a un espectáculo. ¿Cuánto te costaba anteriormente un boleto para ir a ver un concierto? ¿Cuánto te cuesta ahora? ¿No? O sea, hay boletos de 20 mil. Sin ir muy lejos, los celulares. Yo me acuerdo que el celular más caro que existía costaba 5 mil. Y eran los Sony Cybershot. Es más, te podías comprar con 2.500 pesos. Eso costaba 2.500 un StarTAC. Y 2.500 era un chingo, güey. No todos tenían para comprar 2.500 pesos. Ahora los celulares 32.000, 35.000, 20.000. Dice, para el mexicano es primero la diversión y Dios proveerá. No, yo creo que no. Saludos, aquí nos mostraron un boleto de 250.000. Pero ¿quién tiene oportunidad de pagar o de echar a la basura 250 mil pesos? Yo a mi punto particular, pues mira, te compras si te compras dos boletos de 250 ya te compraste una casa. Ah, pues te va a decir dónde, vete a Pachuca, a los héroes Adasi, ahí te la compras. Hola, Marilu. Pero a eso voy. O sea, de verdad que no es tan sencillo como antes. En cierta manera, ya todo está carísimo. Yo sé que parezco doña, pero ustedes hombres, no han tenido la oportunidad de ir al mercado. 160 baros cuesta el kilo de bistec. 160, güey. Es más, el huevo está carísimo y anteriormente la gente compraba huevo para comer porque era lo más barato. ¿Sí me explico? Anteriormente agarrabas y decías, deme 100 pesos de chicharrón, te daban un chingo, güey. 100 pesos ahorita es un bodoque. Es un bodoquito, te lo juro. Por cierto, hoy voy a hacer chicharrón en salsa verde. Por si se les antoja, por si quieren, ¿eh? No les voy a convidar. Y luego, por ejemplo, analizas las cosas, por ejemplo, de los bailes, ¿no? Ahora comes carne porque el huevo está más caro. Dice, es más, si lo compras carnudo pesa más. Sí, es más, mira, tú te vas a un baile, ¿cuánto cuesta la entrada de un baile? O sea, si por ejemplo mínimo cuesta 160 varos el boleto de un baile, hay algunos que 100 pesos en este carrito, 160 en taquilla, ¿no? Y entonces tú agarras y dices, bueno, pues voy a ir al baile, voy a invitar a una morra, ¿no? Entonces, ya cuando ves de la entrada, la comida y las chelas, ¿cuánto te gastas? Una entrada al cine, ¿cuánto cuesta? Fíjate, una entrada al cine cuesta 65 pesos, ¿no? Vamos a suponer que van dos personas, por dos personas. Son 130 varos, ¿no? Hola, Alexandra. 130 varos del puro boleto del cine. Entras a la dulcería y son 450 varos. 450 varos. Sí, mira, a ver, una por dos es igual. Fíjate, vamos a hacer la cuenta, Más 400 pesos del dulcería es igual a 530. Más, ponle que sean 250 de Uber de ida y regreso. Son 780, güey. Saliendo de ahí, ¿no? Que vamos a cenar. Y luego de ahí, de cenar, ponle que te gastes 350 varos en los tacos, ¿no? Son 1130 varos. Nada más de una salida al cine para dos personas. Para dos personas, güey. O sea, sí está muy cañón. Ahora, imagínate tú que solamente vas a llevar a tus niños, pero tienes tres niños. O tienes dos niños más tu esposo o tu esposa, ¿cuánto es? Dice, yo me gasto con mis hijas en el cine 1500 de los cuatro de puro cine. yo voy con Mía y me gasto 1,000 baros, o sea, nada más. ¡Hola, Andy! ¿Cómo estás, Andy? Saludos. O sea, si analizamos y cuánto ganan. Ahora, imagínate una persona que gane 8,000 baros al mes. Porque usted dirá, ay, pues gana 8,000, güey, son 1,130. De esos 8,000 pesos, de los cuales solamente reciben 7,000, porque en lo que te descuentan el ¿cómo se llama? El ISPT, y te descuentan hasta la fecha y la fregada, estamos hablando que reciba 7,000 una persona que gana 8. Pero aparte, yo no sé cómo le hacen cuando notas que esa persona que gana 8 paga 4,500 de renta, güey. De esos 4,500 de renta, pues te quedan 3,500 para pagar luz, teléfono, aparte tienen Netflix, aparte, o sea, de verdad, o sea, ¿cómo le hacen? Y luego ese güey tiene 2 casas. Los papás de antes se daban el gusto de tener 2 casas, güey. La renta del celular, ponle que le metas ahí, recargas, no sé, güey. Póngale 30 pesos en el Oxxo, ¿no? O sea, pero si es una lana, güey, si es una lana. Si de mí no vas a estar hablando. No, es que sí es una lana la que te llevas en todos lados. O sea, a veces, por más que tú quieras, el sueldo no alcanza. O sea, por eso muchos de nosotros tenemos no solamente uno, sino más trabajos. Fíjate, yo tengo 1, 2, 3, 4 trabajos. Tengo 4, güey. Y no me alcanza. Y luego los ves cada fin de semana con un six. Y luego aparte, 2 casas y cuántos hijos en cada casa. Es lo que te digo, ¿cómo le hacían? ¿Cómo le hacían? Si yo con una sola niña no me alcanza, güey. Porque ese es el gusto más caro que tengo, ¿eh? De veras. Te lo juro. El otro día fuimos a Liverpool y el Liverpool me dice, ay, quiero un bilé, sí, 250 baros el chingado bilé, 250 un bilé, ay, no, dije, qué bárbaro, de veras, y luego, por ejemplo, no sé ustedes, pero por ejemplo, yo tengo a mi niña en la escuela de paga, cada 6 meses, güey, tengo que pagar inscripción, libros y otra vez la colegiatura cada 6 meses porque pasa de y eso que ganas en dólares, nombre, bueno fuera, te estás burlando, qué cookies, no, yo gano en pesos, con Mía, te lo juro, cada 6 meses porque va por semestre, termina el semestre y tengo que pagar inscripción y tengo que pagar también colegiatura y libros otra vez del siguiente semestre. Y es cuando dices, ¡en la madre, güey! ¿Y todo por qué? ¿Y todo por qué? Porque 2 güeyes no usaron condón y nací yo y ahora me tengo que mantener yo. Pues no. No, está bien cañón, yo veo a los adultos mayores también, los adultos mayores que reciben su pensión del bienestar, les hace un paro, porque con lo de la pensión que les dan, de si es que tienen pensión, pues no les alcanza ni tantito, ahí están contando los pesitos, digo, sí tenemos mejor economía que antes. O sea, ustedes no sé si se acuerdan, pero allá por el 94 la devaluación estaba al tope y no había trabajos como tal. Yo me acuerdo que en aquellos años me aventé un año sin trabajo. La ropa de moda, si es que no llevan uniforme. No, Mía, ya no llevo uniforme Mía, tengo que estarle comprando. Sale carita la calentura, sí, Mari Durán, así es, sale. Por eso es mejor afuera que adentro. Afuera. Y el esposo, no, adentro. Acuérdate que hay que pagar colegiaturas. No, sí tienes razón, afuera. Sí, es cierto. O sea, es que ahora las personas que tienen, por ejemplo, Guachi, que tiene 2 niños, lo que se gasta también nada más de útiles escolares, de darles para su recreo, de pagar las, si es que se pagan colegiaturas. Ah, tienes 3, güey. Imagínate tres chamacas. Cada una de ellas tiene sus propias necesidades. O sea, voy a decir una indiscreción, y los papás, por ejemplo, como Watch, que es igual que yo, papá soltero, lo han de entender. Pero tú, por ejemplo, vas a, dice, una en prepa, a una en universidad y dos en prepa. Fíjate, güey, tú nada más, por ejemplo, vete al Walmart, y en el Walmart les dices, ¿qué necesitan? Ay, papi, yo necesito desodorante y necesito toallas. O sea, es un ejemplo. Perdón que diga esta indiscreción, ¿eh? Pero tú, por ejemplo, compras toallas y el desodorante, güey, y ya son 500 varos, güey. Y tú así de, ahora se explican por qué yo me pongo limón en las axilas, hijas. Sí. Guachi, ¿nunca te ha pasado que, por ejemplo, vas a comer a algún lado y pues, pidan lo que quieran, ya piden, y tú, a mí tráigame y revisas lo más barato, güey? Yo compro por mayoreo para que salga más barato, así. No, pero a mí en algún momento de la vida sí me pasó así de, papi, ¿tú no vas a pedir? Es que yo ya comí, hija. Y, bueno, yo no tengo hambre, tú come. Ahorita ya se da cuenta, así de, no. O sea, pedimos otra cosa, pero, o sea, sí en algún momento sí yo creo que muchos de ustedes también se quitaron la comida de la boca, ¿no? Para dárselos a sus hijos. Porque, pues así es la ley del padre. Así es, y es cuando te das cuenta de que el protegerlas, el protegerlos, o sea, va más allá. O te esperabas a ver qué dejaban los hijos en el plato. Sí. ¿No te vas a comer ese pedazo de hamburguesa? ¡Ay, ya no quiero! ¡Ay, tú siempre desperdicias! Y tú lo agarrabas y te la comías. ¿No que no tenías hambre? No tengo hambre, pero no me gusta que se desperdicie. La piedra de alumbre se llama, también funciona. Fíjate que una vez en Sears vendían esa piedra de alumbre y le ponías agua y ya te la ponías y era de por vida la piedra de alumbre. Shampoo, desodorante, toallas, perfume, depilación y el helado. Sí, después de comprar para ti. Así es, comer de lástima que se quede. Sí. Yo creo que los del restaurante nos pasó a todos, sí, a todos nos ha pasado, a todos, y que no diéramos por nuestros hijos de cierta manera, ¿no? O sea, porque yo no sé si estoy bien en decirle a mi hija lo siguiente, pero sí le llego a decir, nada más quiero que analices que tú no puedes aceptar menos de lo que yo te doy. A lo mejor yo estoy generando algo malo, ¿no? Pero mucha gente, por ejemplo, dice, pues es que es buen muchacho, pero no gana tanto, pues, ¿qué vida le va a dar a mi hija? Yo me he quedado sin comprar mis zapatos. Exacto, sí, a mí también me ha pasado, mi guachi. Dice, a fuerzas, amigo, así debe de ser. Ahora, ¿estoy mal en decirle eso? Así de, oye, quiero que cheques todo lo que yo te doy. Tú no puedes aceptar menos, ¿eh? O sea, no quiero que al rato te vayas a vivir a un lugar donde, o sea, si yo te estoy dando casa, te estoy dando teléfono, te estoy dando internet, te estoy dando estudios y todo. O sea, no quiero que al rato me dejes por un pinche huevón, o sea. O sea, no, para nada, amigo, es seguir con la cadena de bendición. ¡Ay, mi Barry Show! Gracias, amigo. Yo también le digo eso a mis hijas. No acepten menos. No, y no solamente económicamente, ¿eh? Yo no se lo digo nada más económicamente, sino también de amor. O sea, hija, si yo jamás te he tocado, si yo no te falto al respeto, si de verdad yo trato de tenerte bien, no solamente económicamente, sino bien vestida, bien comida, yo espero que en algún momento tú dejes esto en tu mente y no aceptes menos, ¿me explico? O sea, habrá hombres muy buenos, pero si vas a estar sufriendo, si te vas a estar preocupando, si lo vas a ver sentado, perdóneme lo que le estoy diciendo, pero hay güeyes y hay mujeres también que están ahí aplastadas esperando a que Dios les mande algo. O sea, hay cuates que no tienen para otra cosa, pero su chela sí la tienen viendo un partido acostados ahí en el sillón. pudiendo ser productivos. Yo, en mi punto de vista particular, como le digo a mi hija, o sea, no puedes estar esperanzada a alguien que en algún momento de la vida, pues, te dé lo poco que... Pues, ¿qué quieres? ¿Es lo único que gano? ¿Qué quieres que robe o qué? Pues no, está chido. Se está bien eso que le dices, porque gracias a eso, ella sabrá lo que merece, porque ella está acostumbrada a eso. Sí, exacto. Ahora, mira, cambiando. ¿Por qué crees que las mujeres jóvenes actualmente prefieren a un hombre maduro, a un hombre mayor? ¿Por qué crees que sea? O que ella tenga que partirse el lomo. Ándale. Exacto, que mira, no está nada mal, Charlie Brown. Hay matrimonios donde dices, oye, ese güey es bien trabajador, pero no gana tanto. Ella tuvo la suerte de ganar más, son pareja, pues se ayudan y se complementan. No estamos en una sociedad ya en donde uno tiene que absorber todo. Si es pareja y si ella puede aportar, pues qué bueno y qué chido. El bien es para la casa, el bien es para los dos, ¿no? Pero cuando nada más uno es el que, pues, no se puede. O sea, está muy cañón ya. Y eso, y si quieren tener una vida por lo menos normalita, ¿no? A mí hay gente que me ha criticado así de, güey, es que te la pasas viajando. Espérame, güey. Yo me la paso juntando, esa es la palabra. Me la paso, me dejo de comprar muchas cosas, me dejo de darme ciertos lujos para juntar y después irme a algún lado. Entonces, tú no sabes el sacrificio que hay detrás de ese viaje, pero tampoco me voy a quedar nada más trabajando y encerrado en mi casa. O sea, me explico, o sea, las únicas cosas que te llevas en esta vida son las fotografías mentales, los viajes, las, ¿cómo se llama? Las buenas compañías, es lo que te llevas, nada material te vas a llevar, güey. O sea, por más que quieras, me entierran con mi iPhone de 35,000, pues no está padre, ¿no? Además, los viajes ilustran y dan cultura, así es, son experiencias. O sea, por eso le digo a mi hija, imagínate, hija, o sea, tú tienes que chingarle también, porque... O sea, yo ya te enseñé lo que son los viajes grandes, ¿no? Entonces, pues el día de mañana, pues tú también, que tengas la mentalidad de decir, me voy a ir de viaje a tal lado, me voy a ir a tal lado. O sea, me explico, o sea, que no te quedes en un solo lugar, ¿no? Pienso como tú, mi Terry. Gracias, mi Mari Durán, pero soy chaneque. Y eso ya... Sí, ya se dio cuenta, es lo único que nos lleva. Mira, por ejemplo, el fin de semana, no sé cuándo es Día del Padre, pero apenas, o sea, ella junta su dinero que le da su mamá, pues, porque cuando va con su mamá los fines de semana, pues siempre le da su dinerito y no gasta, lo guarda, ¿no? Y su abuelita también le da y yo le doy y va juntando. Entonces, este fin de semana me compró mi espada, o sea, de los Amos del Universo, y me regaló también un castillito así con unos muñequitos muy simpáticos de He-Man. O sea, no es una niña que no le haya yo enseñado a compartir. O sea, sí es una niña que pues tiene claro que, pues obviamente, pues si ella recibe también, pues da. A mi hija, la de en medio, le laten los restaurantes de cortes de carne, y cuando puedo la llevo, pues claro. O sea, ¿a poco no te da un chorro de gusto, güey? Gastarte el dinero. Dice, sí, sale caro la ida a los cortes. A nosotros también nos encanta el Tibón, el New York, ¿cómo se llama el otro? Tibón, New York, Cirlón, ¿no? O sea, sí me gusta. Lo que no me gusta es la rachera, güey. Me gusta la rachera. Pero sí, pero ¿a poco no te da mucho gusto que todo lo que trabajaste, o sea, se lo están comiendo con unas ganas? Dices, güey, vale la pena. O sea, pero hay cuates que van al Oxxo y, no manches, si compro los pañales no me alcanza para mi chela. güey, cómprale los pañales, o sea, ¿para qué te compro la chela? O sea, cuando gasta uno en los hijos no duele, es satisfacción, sí, sí. Cuando nos toca ser rey, ayudante de los Reyes Magos, ¿no? La ranchera, cuando te toca ser ayudante de Rey Mago, híjole, es maravilloso verle su carita. O sea, de veras, hola Nami, ¿cómo estás Nami? Bienvenida, gracias. O sea, sí es increíble, o sea, el darles a los hijos lo que desean, lo que se pueda, ¿no? Porque también hacerles conciencia de que no siempre se puede. Cuando se hay, y cuando no, no. ¡Hola, Nami! ¡Ay, usted disculpe! Creo que estornudo de una manera muy sexy. Ok. A ver, ¿qué pasó, mi Álvaro? ¿Qué pasó? Alexis Saldaña, saludos, gracias. Gracias, Mari Durán. Sí, en el cumple de mi hijo lo lleva a un buen restaurante. ¡Claro! Hola, Álvaro, ¿cómo estás? Buenas tardes, buen provecho.
8: Hola, mi estimado Terry.
0: ¡Chaneque!
8: Ay, perdón, chaneque, sí.
0: Platícame, Álvaro, platícamelo todo.
8: No, pues, ¿qué crees que...? Igual te envié por error.
0: Ah, no te preocupes. Quitado,
8: pero pues igual ¿qué quieres que te comente, amigo?
0: O sea, ¿a ti te duele en algún momento de la vida gastar en tus hijos?
8: Mira, no tengo hijos, pero no me duele cuando se trata de la familia, pues obviamente se disfruta. Y creo que es de las cosas que te hace sentir, recuperar ese valor como hombre que nos quieren quitar, pero... Creo que es de esas veces que lo disfrutas y como te digo, te devuelve como ese... O más bien, eres consciente de ese valor que tienes como proveedor.
0: Oye, Álvaro, ¿nunca tuviste hijos?
8: No.
0: ¿Por qué? ¿Puedo saber?
8: Pues no, pues simplemente no se dio la...
0: ¿En la circuncisión te lo cortaron de más, Álvaro?
8: Yo creo que sí.
0: ¿Nunca dijiste?
8: Yo creo que se fue con todo y todo.
0: Cuidado con la glorietita, valió mal. ¿Nunca quisiste? ¿Nunca quisiste?
8: Pues de querer sí, pero pues realmente yo creo que pues hasta el momento no he encontrado la pareja.
0: Oye, Álvaro, ¿y nunca volcaste ese amor en algo más? Porque hay gente que lo vuelca en sobrinos.
8: Ah, pues en los sobrinos.
0: En perritos. ¿De veras? O sea,
8: no. En los sobrinos.
0: En los sobrinos.
8: Ajá.
0: ¿Hijos de quién?
8: De mi carnal.
0: ¿De tu hermano?
8: Sí.
0: ¿De tu hermano?
8: De mi hermano, sí. Nada más somos dos.
0: Son los hermanos. Y en tus sobrinos sí volcabas ese amor, ese cariño.
8: Ajá, sí. Okay. Así como dice, los llevaba al cine, ahí consumíamos. De repente se me acercaba mi sobrina, oye, pues o sea, complétame para que fue al tianguis, se le vio algo que le gustó, un pantalón, ¿eh? Órale, va.
0: Sí.
8: Sí, o sea.
0: Son satisfacciones.
8: De alguna manera, pues tienes que, como dices, ¿no? Tienes que volcar ese amor, tienes que reflejar ese amor en algo o en alguien.
0: Y es que aparte el dinero es para compartirse, ¿no? Yo soy de esa idea, claro. Que el dinero es para compartirse con la gente que uno quiere y que uno quiere, no que tenga la obligación.
8: Ajá, exacto. Incluso con amigos, con familiares, como dices, a veces lo que disfrutas es la compañía, no el lugar, no lo que... No la comida,
0: claro.
8: No el cine, sino la compañía.
0: Yo te voy a decir algo. ¿Alguna ocasión tú le dijiste a un amigo o a una amiga o entre varios, vamos a tomarnos un café, ¿te acuerdas?
8: Sí.
0: Y te ibas a tomar el café, y no era el café, güey. Era la plática, era el ponerse al corriente. Ahora yo veo gente que dice, vamos a tomarnos un café, y están en el chingado celular, ¿qué platican? Gracias, Leti.
8: Sí, ¿no? ¿Sabes algo que disfrutábamos mucho? Un amigo en especial, ir al billar. Nos gustaba, nos fascinaba ir. Y no por jugar, porque éramos malísimos para jugar, pero... Es esa interacción nada más, el compartir porque es un amigo que veía o que nos veíamos ocasionalmente. Entonces, pues ya cuando nos veíamos, pues Servillera era el pretexto, era ponernos al tanto de cómo nos
0: iba. O sea, ni sabía uno jugar nomás, ¿a cuál le doy, güey? ¿No? A esta, güey, tienes que meterla ahí, o jugabas de tres bandas. ¿Y qué tengo que hacer? No, pues, y ya tú tirabas, pero era la plática, era el que te burlaras. Ah, no mames, está arrepentido, ya lo sé, güey, desde que nací mi mamá dijo que fue falta de oxígeno.
8: Y así es.
0: Sí, era como que la plática, pero actualmente si tú le dices a alguien vamos a tomar un café y está en el chingado celular, como que hasta ni te sabe, ¿no? Pero nuestra generación sí es muy afecta a eso, ¿no? ¿Tú por dónde vives?
8: Ahí, aquí en esa.
0: ¿En Ciudad Neza? ¿Has ido a Plaza Jardín?
8: Sí, sí he ido.
0: Ok, para la gente que no sepa, Plaza Jardín es una plaza que hicieron en el borde de Xochaca, muy grande y muy bonita. O sea, tiene todo, tiene Liverpool, tiene Sears, tiene Walmart, tiene Sam's, tiene una plaza bastante enorme con las mejores marcas y no sé qué tanto y demás, ¿no? Cuando tú vas ahí a esa plaza a darte una vueltecita y obviamente... pues vas caminando, te compras un helado, no sé, algo por el estilo. ¿Tú has visto familias que, por ejemplo, van a la plaza, güey, pero van con cara de encabronamiento?
8: La verdad, no.
0: ¿Nunca te has dado cuenta? Analiza.
8: No lo he notado.
0: Analiza, güey. O sea, en todas las plazas, ¿eh? Puede ir gente que puede ir comprando cosas, pero van encabronados. O sea, no van disfrutando. Y hay gente que tú los ves que de verdad, exacto, van con la prisa y con fastidio. Y hay gente que ves que a lo mejor van con un helado y van con una maravilla de sentimiento hacia la gente, así como de hasta van sonriendo, güey. Como que van disfrutando cada momento. ¡Hola, Almita!
8: Sí, precisamente esa es la imagen que tuve cuando me preguntaste. La última imagen, de las últimas imágenes que tuve, fue ver a una familia, bueno, una pareja, iban con su niño. Ajá. Y precisamente iban con su helado. Y nosotros, porque nosotros habíamos ido a comprar helados. Y precisamente nos invitó mi sobrina, que ya está casada, como devolviendo ese amor que alguna vez... de compartir una salida, como que decían, Sora, tío, vente, vamos a la plaza. Y sí, ahí vamos. Y te digo, esa es la imagen como que tengo.
0: Pero es que a veces no es necesario que te compres tantas cosas. A veces hasta una paleta el compartir. O sea, mira, por ejemplo, yo veo mucha gente. Aquí está una amiga que se llama Alma. Con Alma, yo puedo estar platicando chingo de cosas, de todo y de nada, ¿eh? O sea, hablamos de una cosa y terminamos en otra y ya, de verdad, tiene ella la siempre ha tenido esa tensión con la gente y yo también, de no estar en el pinche celular si le estoy poniendo atención a una persona. Pero yo he visto gente que van con sus niños agarrados y van con el celular aquí, güey. Y dices, güey, entonces, ¿qué caso tiene la diversión? Está chido, sí, contestas un mensaje, lo guardas y vas, ja, ja, ja, ja. Si me explico, esa es otra cosa. Pero hay gente que se acerca a gente lejana y se aleja de gente cercana.
8: Sí. ¿No? Es un problema de la tecnología.

0: Buenas tardes, buen provecho para Adriana Arriaga también. Saludos también por acá. ¿Quién más estaba? Dice, van cambiando con el celular, luego andan chocando con uno. Yo me les pongo enfrente. Uy, pues qué agresiva, fíjate. La maestra Rosy, hola, dice, ya regresé, no aguanté. Qué bueno, Almita. De verdad, qué bueno. A mí me da mucho gusto que estés aquí, Leti Maldonado. Partiendo plaza, sí. Pues no sé, yo sí, lo único que sí sé es de que usted tiene que disfrutar todas las cosas que tenga aquí, de verdad, dice, para que despierten. Yo he visto parejas de novios que cada quien está en su celular y dices que vienen, si no, ay, no sé. Ah, pero están en el chingado chat después, ¿verdad? Yo sí trato de disfrutar todas las cosas que tengo. Por ejemplo, usted dirá, ¿qué haces cuando de verdad no tienes nada que hacer? Soy feliz poniendo discos. O sea, usted va a decir, ¿neta? Sí, te lo juro, soy feliz sentado viendo el tocadiscos, güey. Pongo mis discos, pongo mi canción y estoy viendo cómo dando vueltas y escuchando la música o recostándome y me vienen tantos recuerdos, güey. Pongo la canción y me vienen tantos recuerdos a mi cabecita, te lo juro, o sea, desde tiempos de todo tipo. Hace algún tiempo me hablaron de una estación de radio, ¿no? Y entonces, una muy famosa, bueno, ya me hablaron de tres. Ay, gracias, Rosy. De tres estaciones ya me hablaron, pero de estaciones fuertes, ¿eh? Así de, oye, queremos hablar contigo a ver si no te interesaría regresar a la radio. Espérame, eso que te lo platique, Terry, espera. Porque es muy importante lo que le voy a decir, ¿eh? Y usted me dirá si estoy mal. Terry.
1: Mande, chanequito. Ahí le va. Fíjese bien lo que le voy a platicar. Como usted sabe, yo inicié en la radio, pues muy chamaco, ¿no? Me voy a agarrar unos minutos aquí en la radio para platicarle así a grosso modo, rápido. Yo inicié muy chamaco en radio. Yo tenía 18 años cuando inicié en radio y hasta los 21, hasta los 20 fui locutor ya como tal, ¿no? Inicié en estaciones, pues a veces pequeñas, fueron creciendo hasta que llegué a las ligas mayores. De esas ligas mayores, la última estación así fuerte en la que estuve, y no por menospreciar a las otras, pero así fue Sinfonola, ¿no? Pasando por la Mejor FM, pasando por Capital, por la W, por Qué Buena, etcétera, ¿no? Entonces, llegó un momento en que después del terremoto y todo esto, yo decidí independizarme y después llegó el Gallito Radio, de lo cual estoy muy agradecido, ¿no? Que también es una estación enorme, ¿no? Pero actualmente, tanto el Gallito Radio como mis grabaciones, como todo lo demás, yo lo hago en mi oficina, ¿no? O sea, tengo mi estudio en el cual yo desde aquí hago todo. Bueno, hace algún tiempo, tuve una plática con una persona y entonces me habla y me dice, oye, es que necesito saber si no te interesaría regresar a radio. Y yo, ¿cómo que regresar si yo sigo todavía en radio? No, pero local, o sea, yo quisiera que trabajaras con nosotros en esta estación. Es una estación del recuerdo, muy famosa, a lo mejor ustedes saben, y ¿qué te parecería? Y le dije, pues, no, pero ¿por qué no? Número uno, porque vivo con mi hija, gracias, Adri. Y número dos, yo trabajo desde casa y yo genero desde casa y no tengo que estar yendo hasta la estación, que en este caso la estación está hasta Santa Fe. Así es, Almita. Exactamente. Entonces, está Santa Fe en el trébol de Constituyentes y Reforma. Entonces, me dice, entonces, ¿no te animas? Le digo, no, discúlpame, no puedo. No puedo, definitivamente no es algo que yo estoy buscando. Ok, pasó. Después me marcó mi querido Pony, que le mando un abrazo muy grande, y me dice, güey, te andan buscando de la mejor, que para ver si puedes regresar y la chingada. Y le digo, no, güey, ¿cómo que no? ¿Cómo que no? Sí, no quiero. ¿Pero por qué no quieres? Le digo, porque yo trabajo en casa, tengo a mi hija, me dedico a esto, le doy mucho tiempo a las personas que quiero, como mis amigos, ¿me explico? Pero, güey, es una oportunidad, nuevamente la fama. Entonces le digo, mira, amigo, yo te quiero mucho, somos amigos de hace un chorro de tiempo, pero la fama ya la probé. y mucha de la gente que me conoce sabe.

sabe que crecí mucho, o sea, Alma está de testigo, o sea, que había tarjetas de teléfono con mi cara, con mi nombre, había espectaculares en el periférico con mi nombre, me invitaban a muchos programas de televisión, a muchos programas, había mucha lana, pero así como todo había eso, yo te veo chiquito, ya sé, oye, que regrese, pero lo que te llevaste, ajá, pero así como obtuve todo eso, también tenía muchas cosas que no cambiaría, como por ejemplo el estar en bailes ya no quiero, el tener la obligación de ir a los eventos, el no ver a mi hija, ¿sí me explico? O sea, todo eso que me están ofreciendo, porque después me dijo, después de que terminó esa plática con Pony, que por cierto, ahorita ya otra vez nos hablamos, pero esa vez terminó enojado conmigo, recibí otra llamada de otra persona de esa misma estación donde me dijo, güey, es que fíjate que así necesito que hagamos algo, y le dije, no puedo. O sea, si tú quieres que transmita desde aquí, pues con todo gusto, ¿no? Si tú quieres que te asesore desde aquí, con todo gusto. Si tú quieres, por ejemplo, es más, los sábados o los domingos yo puedo ir, ¿no? O sea, o los sábados, si tanto te interesa, o sea, porque, por ejemplo, hay gente, no es por nada, pero, por ejemplo, Panda, transmite desde su casa, ¿me explico? O sea, no va a cabina, el Panda, desde hace muchos años. Entonces, le digo, yo tengo la estructura y tengo la capacidad y tengo la tecnología y tengo también las facilidades de transmitir desde aquí como si fuera en cabina, pero no puedo separarme, ¿no? Hola, Cachi, buenos días. Tardes, perdón. Exacto, cambiaría nuevamente mi vida por completo. Y el hecho de yo decir un día, no sé, ¿sabes qué, hija? Nos vamos a ir de vacaciones, no voy a trabajar estos días. O el hecho de, por ejemplo, algunos de ustedes, vamos a vernos, pues vamos a vernos. Cosa que no podría hacer en una estación, ¿no? Ya en una estación también me tocó que tuvieron mi vida muy limitada. O sea, que tenía un contrato de exclusividad de voz donde no podía prestar mi voz a ningún otro lado, donde yo tenía que grabar a fuerza lo que ellos dijeran, en donde yo me sentí, la verdad, prisionero. Entonces, no lo cambiaría por absolutamente nada. Hola, Cachi. Muchas gracias, Cachi. ¿Se transmite desde Chapultepec el Panda? No sé dónde vivo ahorita Toño, pero la cabina de la mejor está en Polanco y no creo que vaya a Polanco. Es que ahora, exacto, a eso quiero llegar. Hola, Gloria, ¿cómo estás? Hay algo que yo no voy a cambiar nunca y es el tiempo. El tiempo no lo voy a cambiar por nada, por más que ganes y demás. O sea, yo sí entendí ahorita que yo puedo generar desde donde esté y no tengo que estarme yendo porque lo único que voy a conseguir es una fama que yo ya no quiero. ¿Me explico? Porque es bien difícil. Es bien difícil, de verdad, yo nunca me acostumbré. Y yo creo que no me voy a acostumbrar jamás en la vida a que, por ejemplo, alguien me pidiera una firma. Yo no sé para qué querían una firma mía cuando yo no soy absolutamente nadie, ¿me explico? O sea, yo no sé para qué querían una foto si yo no soy absolutamente nadie. Yo no tampoco lo negaba, ¿no? O sea, porque a lo mejor para ellos era importante. Pero nunca me acostumbré, al contrario, me daba mucha pena. Ah, el Panda de Chapultepec. Bueno, nunca me acostumbré. Inclusive había gente que llegaba así corriendo a Terry. Yo, ¿qué pasó? Una foto. No traigo fotos, güey. O sea, ¿de dónde saco las fotos? No, una foto contigo. Pues me tomo la foto contigo, pero me da pena, me explico. O sea, sí me da mucha pena. O sea, aunque no lo crea, por ejemplo, en los eventos era yo así como de no querer salir porque me sentía... Una de las cosas que no me gustan mucho es la adulación. Entonces, cuando te adulan y no, es que tú eres el mejor, porque sabes que no es cierto. O sea, cuando una persona te adula es porque no es cierto, es porque solamente, no sé, habrá gente que sí te lo dice de todo corazón y dice, oye, se nota y se siente, ¿no? Pero un día uno de los locutores, que no es mi amigo, pero me dijo, es que muchos quisiéramos la oportunidad que tú tienes de que nos ofrecieran la chamba y tú les dices, te das el gusto de decirles que no. Gracias, Glory. Muchas gracias. De decirles que no. ¿Por qué, güey?
pues ¿por qué no? Pero güey, es que la fama ya la tuve y no me gustó, güey. O sea, yo, no es bonito estar en un lugar y comiendo con mi hija y de pronto llegaran y ¿me regalas una foto? O sea, sí me explico, o sea, es padre, o sea, sí, correcto, pero a mí no me gustaba mucho. Yo sí te lo digo, corazón, que eres la... Ah, muchas gracias, amigo. Muchas gracias, Mike. Muchas gracias, mi guachi. O sea, pero pues la gente que se me ha conocido en persona sabe que inclusive a veces soy hasta más callado, ¿no? Dices, tu sencillez es genial, Fabrísimo. Ah, muchas gracias, Adri. Por ejemplo, Luzma sí me conoce, Almita me conoce. De los que están aquí, pues hay algunos que me conocen, que inclusive... sí, soy cotorro y todo, pero inclusive soy un poquito más callado, ¿me explico? O sea, como que no soy el... sí he hecho desmadre, pero tampoco soy tan desmadroso en persona, ¿no? Si te encontrara en mi San Juan del Río, sí te pedía tu foto, chaneque. Ok. No, y yo te daría la foto, o sea, con todo gusto, pero repito, no es algo que yo desee, o sea, yo no... mi vida no fue diferente cuando había más dinero ni cuando había más fama. No fue diferente, al contrario. Yo siento que yo no estoy diseñado para eso. Anteriormente era maravilloso que como locutor nadie te conocía. O sea, conocían la voz como tal y en alguna ocasión alguien te decía, oiga, ¿usted no es el que estaba? Sí. ¿Usted no es el que transmite? Sí. Pero... porque te conocen del, no sé, de una revista o de un evento o algo. Pero las redes sociales ya al dar a la apertura y que te conocía toda la gente, pues no era tan padre, ¿no? O sea, no es algo que yo... ¡Hola, Almita! Almita, 21 gramitos de amor. No es algo que yo esté deseando ni que tampoco quiera. O sea, porque no lo cambiaría. No cambiaría eso. Y yo pido una disculpa para muchas de las personas que me han dicho, oye, es que nos gustaría volverte a escuchar en radio. Es imposible ya para mí, a no ser que ellos quieran que yo transmita desde acá. Me explico, porque no voy a estar dejando a un lado mi vida para nuevamente obtener algo que no quiero, que es fama. Sí, eres una gran persona y me gusta tu vibra y me gusta tu sencillez. Gracias, mi querida Luzma. Álvaro, creo que es más significativo que te conozcan únicamente por la voz. Sí, o gente que, por ejemplo, de verdad se acerque contigo como amigos. Yo un día les dije, o sea, dentro del programa yo no tengo fans. O hay gente que dice, soy tu fan. No, güey, eres mi amigo. O gente que te dice, es que yo te admiro, pues es que no me admires, mejor, pues aquí está mi amistad, ¿no? Y me he dado cada frentazo, ¿eh? Me he encontrado, hola Almita, me he encontrado con gente que le doy mi confianza y obviamente pues la han traicionado, pero pues no quedó en mí, o sea, definitivamente no quedó en mí, o sea, quedó en la otra persona y yo tengo que seguir mi vida. O sea, y hay gente que me ha reclamado, o sea, lo peor de todo... es de que una vez que me los arranco del corazón, mira, ya no hay poder humano que me haga, ay, por favor, y se llevan, pues, no sé, la verdad, mira, si alguien pasó así, o sea, pues lo necesitó y ya, X. Te digo, no es algo con lo que yo tenga que vivir, pero te digo, este locutor que me decía, güey, es que yo quisiera tu oportunidad, pues es que no es tu oportunidad, güey. Pero es que yo quisiera esa oportunidad, pero sí, pero no es tu oportunidad. Mejor chíngale para que el día de mañana no estés envidiando la oportunidad de alguien más y lleguen tus oportunidades, ¿no? Entonces, pues esa es parte de... Pero bueno, señoras, señores, cuídense mucho. Muchas gracias. Quédese con mi querida Akire Recio, que Akire Recio llegue en este momento con muy buena música. Hasta aquí el Chanequito. Hasta el día de mañana. 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Cambie fuera. Bye, bye. I'm

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Buenas tardes y bienvenidos sean todos y cada uno de ustedes a esto que es Recio Paisano. ¿Cómo están? Bienvenidos. Bonita tarde a todos y cada uno de ustedes. Espero que estén teniendo una linda tarde, que estén pasándola a gusto, aunque con este calorón. Ay, oigan, lo siento mucho de veras, pero yo creo que todo lo que resta del tiempo de calor me voy a estar quejando. Ya sé que no gano nada, pero tengo que desahogarme. En Durango, México, que es de donde yo les estoy transmitiendo en este momento a toda la gente de Nueva York y Nueva Jersey, 31 grados centígrados. 31 grados centígrados que se sienten como si estuviéramos a 40 y tantos. Se siente muchísimo calor, de veras, muchísimo. Ahorita vamos a checar por ahí en Nueva York, en la Ciudad de México. Vamos a estar dándoles un reporte del clima, porque en algunas partes está lloviendo un chorro, en otras partes nomás no nos cae nada de agua. Pero, pues, no sé, como que han visto la película de Zootopia, pues hagan de cuenta que en México es más o menos así. Existe una zona donde hay nieve, hay una donde nomás no cae agua, otra donde se la viven inundados, y así sucesivamente. Entonces, vamos a quejarnos un ratito. No se crean, no hay que quejarnos, hay que pasarla bien. Si el día se pone chelero, pues nos tomamos una agüita de limón, quiero decir yo, ¿verdad? No se vayan a los extremos. Y también vamos a estar platicando el día de hoy de todo lo que está ocurriendo alrededor de este inicio del mundial. Recordemos que México será sede. Entonces vamos a estar platicando de todo eso, de lo que está pasando, de todo lo que opina la gente alrededor de todas estas situaciones, ¿sale? ¿Vale? Entonces, ¿qué les parece si van y nos empiezan a ver, a escuchar? Y para que obviamente estén un poquito más en contacto con nosotros, váyase a TikTok, estamos en live. Aquí de Recio, así me encuentra, también en Facebook, en Instagram, y vamos a estar platicando, ¿sale? ¿Vale? Vámonos pues con música para que se distraigan, ¿no? Porque yo siento que es un martes muy innecesario. Yo pienso que ya andamos todo mundo andamos por ningún lado. Estresados, cansados, enojados. Así que pues bueno, vámonos con algo de los Cumbia Kings para que se alivianen. ¿Sabes a chocolate? Y chavocho, y a mí me gusta mucho el chocolate. ¡Regresamos! No le cambien.

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1: Ya estamos de regreso y ahora sí vamos a platicar de lo que, bueno, de lo que a muchos les importa y a muchos les está generando mucha molestia en todo México. Una de esas cosas es de que, como se los mencionaba al inicio del programa, se menciona mucho de que México va a ser la sede para el Mundial, pero los mexicanos no estamos invitados. Mucho se habla de que porque están tapando... Hagan de cuenta que en los lugares turísticos de distintas ciudades, en la Ciudad de México, creo que en Nuevo León, y no me acuerdo dónde más, pusieron unas vallas. Entonces, al parecer, están tapándoles visibilidad a muchos negocios y obviamente a la gente esto pues les está molestando. No me hagan mucho caso, yo no sé mucho acerca del tema porque realmente... Pues yo no soy fanática del fútbol. A mí no crean que me llama mucho la atención que el mundial y que los partidos. Sinceramente, yo no soy muy fan del fútbol. Pero se menciona que es como que los acuerdos que se tomaron en relación a todas las medidas que se está tomando, que está tomando la FIFA en México ahora que llega, que empiezan los partidos del mundial. Fue un acuerdo firmado por ahí del 2015 al 2018 con Peña Nieto. Al parecer entonces fue cuando se firmaron los acuerdos y todo lo que se está haciendo pues no tiene que ver con el gobierno actual, sino que fueron firmas de contratos de hace muchos años. Entonces se quisieron anular... Porque creo que ni siquiera se van a poder transmitir los partidos en los bares, en lugares públicos. O sea, los permisos para poder transmitir o retransmitir un partido del Mundial va a ser carísimo. Carisísimo. O sea, para empezar, las entradas, cállate los ojos, carísimo. Poder ver el Mundial... carísimo, o sea, ni en vivo, ni en la tele, ni nada, no se puede, y a las personas que los retransmitan sin tener un permiso, se los van a tumbar, o sea, les van a tumbar las cuentas, en TikTok, en cualquier lado, se las van a tumbar, o sea, no se puede, no pueden vender productos que tengan logos de la FIFA, obviamente, pues Tepito, imagínense. Hubo un operativo, les quitaron gorras, balones, playeras. Una cosa que usted ni se imagina. Que por una parte pues está bien, ¿verdad? Digan, no, la piratería. Pero pues están pasando. Estaba viendo yo que los costos de estacionamiento ahí en el estadio donde van a hacer los juegos. Es que en serio, a mí se me hace una exageración. Pero les digo, yo no soy fan del fútbol. Entonces a mí... pues igual tampoco me afecta porque pues no es como que yo quiera ir, pero hay personas que pues sí están muy molestas. El estacionamiento para ir a los partidos va a ser de 2,200 pesos, o sea, 2,200 pesos, nomás para que se tanten, nomás para que se den un quemón. Entonces, ¿usted ya tiene sus boletos para ir a ver el partido de México el día de mañana? Es mañana, ¿no? No, hoy es martes, pasado mañana. Entonces, ¿usted qué opina? A ver, usted dígame qué piensa acerca de todo esto, lo que tiene que ver relacionado al mundial. Les digo, la gente de Nuevo León, la gente de la Ciudad de México, pues sí están, se están viendo un poquito afectados por todo esto de que les digo que están tapando la visibilidad de negocios y todo eso. Entonces, pues no sé, ustedes cuéntenme, ustedes qué saben, ustedes qué opinan al respecto. Vamos a estar platicando de eso, por ahí estamos en live en TikTok, aquí de Recio, no se le olvide. Y vaya a seguirnos en todas las redes sociales, El Gallito Radio y aquí de Recio. Pero por separado, obviamente, ¿verdad? El Gallito Radio y luego ya después va y busca aquí de Recio. Y también si tiene una Alexa, dígale, Alexa, reproduce el Gallito Radio para que pueda sintonizarnos, pueda escuchar toda la música que estamos poniendo y obviamente también todo el cotorreo que nos traemos. Vámonos con más música. Llega Margarita, la diosa de la cumbia, y eso que dice escándalo. Así está lo del mundial, es un escándalo. Regresamos, no le cambie.

0: Ya estamos de regreso y llega el momento de hacer una pausa. Son las 3 de la tarde con 30 minutos, hora centro de México, 5 con 30, hora de Nueva York. Regresamos, no le cambie.
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1: Ya estamos de regreso y pues bueno, ahora sí, aclarando las dudas de muchos de ustedes, el Mundial, bueno, algunos partidos del Mundial sí se van a poder ver en televisión abierta o de paga también, y en plataformas de streaming según el país, incluyendo opciones como Telemundo, Universe, en ViX, DAZN y en DirecTV. En México, pues por ViX, Televisa, Univision, TUDN, Canal 5, en Azteca 7, Canal 9. Ellos transmitirán partidos seleccionados, obviamente no todos, pero también partidos, obviamente los de la selección. Pero pues sí se van a poder ver, entonces... Les digo, a mí sinceramente pues no me quita el sueño, porque yo no soy muy futbolera, no me... Pues no me llama la atención. Pero para los que sí, pues ya les dejé el dato. Para que estén pendientes de los partidos. El jueves es el primero, creo que 1:00 p.m. Pasadita 1:00 p.m. No estoy segura. Antonio Martínez, supongo. Saludos. Saludos y buenas tardes a todos y cada uno de ustedes. ¿Cómo la están pasando? Vámonos con el reporte del clima. En la Ciudad de México, 19 grados centígrados. Máxima de 20, mínima de 15. Se esperan 6 días de lluvia consecutivos a partir de mañana. Un saludo a San Luis Potosí, Escalerillas, para Tony. Saludos, buen Tony. Checoslovaco, saludos, buenas tardes, ¿cómo andas? En la ciudad de Nueva York, 25 grados centígrados, hay un aviso de calor, un aviso pues de que está bastante fuerte. Dice, ¿estás aquí en la ciudad? ¿En cuál ciudad? Yo estoy en Durango, México. A ver, déjenme les digo. Se espera un aumento de temperatura en Nueva York, bastante. Les cuento y les platico que esto es todavía hasta el jueves. Se espera que suba más. 25 grados centígrados, entonces sí está haciendo calorcito. Bastante calorcito. En la ciudad de Durango, ya les había comentado, estamos a 30 grados centígrados, rayos UV extremo, evitar la exposición al sol. Y así pues. Pero bueno, ni hablar. Póngase bloqueador, salga con una sombrillita, tápese los brazos para que luego no ande como uno de Dubalín. Pero bueno, vámonos con más música. Llega eso que dice, tiene espinas el rosal y mi alma, quién sabe qué. Pues vamos a escucharla, pues, regresamos, no le cambie.
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